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0: noche con 30 minutos, 7 con 30. 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
0: La que te activa todo el día. Hay que tomar precauciones, ¿ah?
1: Hubo
0: unos vientos fuertes en la tarde. Hay pronósticos de lluvia. Estamos revisando por acá el tiempo, la intensidad. Está registrando en la provincia de Patás, en toda la región La Libertad, ¿ah? Las lluvias. Siempre precaviendo. 7:32.

con él. 7:44, 7:44 de la noche. Y Prale, que este bonito viernes, fin de semana, con toda tu música. Y los chicos de Corazón Serrano se enrumbaron rumbo a Estados Unidos a cumplir.

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8:27. 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

con 36 minutos, 8 de la noche, 36. Para toda la gente de Trujillo, Ana, que nos escucha día a día, claro que sí, ¿eh? Que está acompañándose con la mejor frecuencia 100 para toda la vida. Estamos despidiendo julio. Se nos va el mes patrio. Bien, arrancamos otra promoción, otra campaña. Santa Rosita. Viene con fuerza, viene con todo.

por el choque, ha sido la cosa. La progresión del tránsito. Aquí por el cuartel. Siempre recomendamos a la gente de volante manejar con cuidado, por favor. Siempre las recomendaciones para la gente del volante. 8:48 minutos, parte final, lo vamos. Gracias por tu sintonía. Nos escuchamos el día de mañana, Dios mediante. 6:00 de la mañana, estamos de vuelta. Como cada sábado. A partir de las 6:00 de la mañana. Con boleros y algo más. Por mi parte, muchísimas gracias. Viene Peter.

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¿eh? Yo soy afónico. Oh, raro, Milton, estoy afónico. No he tomado ni 28 ni 29. Ni helada, ni sin helar. Oye, cara, ¿eh? Porque no lo puedo explicar. Lo bueno que estamos en frecuencia 100, a pesar del vientazo que hizo en horas de la tarde, pero aquí estamos presentando los mix pedidos. No sé por qué. Ah, te saluda Peter Rosas.

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Estamos en la secuencia de los mix pedidos en frecuencia, sí, pero tengo una mención importante, una mención. Atención. Asamblea General Extraordinaria, escuchen bien, en El Porvenir, el presidente de la Asociación de Exalumnos Lícer Saburistas, el señor Carlos Flores Vargas, en uso de las atribuciones que le confieren el estatuto y las normas internas de la asociación, convoca a todos los socios hábiles a participar en la Asamblea General Extraordinaria que se llevará a cabo. De acuerdo con el siguiente detalle, fecha, sábado 1 de agosto, o sea mañana, sí, mañana 1 de agosto a las 6 de la tarde, hora exacta, por favor, 6 de la tarde, en la sede de la institución educativa 8819 Francisco Lizar Saburu, Distrito del Porvenir. Agenda, modificación de estatuto de la asociación. 2. Conformación del comité electoral. La asistencia de todos los socios es de suma importancia, por cuanto los asuntos a tratar son de interés institucional y contribuirán al fortalecimiento de la vida orgánica de nuestra asociación. Se agradece su puntual asistencia a esta asamblea que se realizará mañana, sábado 1 de agosto, El Porvenir, 25 de julio. Bueno, fue cuando se emitió este gran comunicado. Y bueno, atentamente, Carlos Flores Vargas, presidente de la Asociación de Exalumnos Lizar Saburistas. Ahora sí, continuamos. Los mix pedidos.

0: finalizamos, finalizamos.
1: El Morocho.
0: Hasta aquí los WhatsApp pedidos en Frecuencia 100.
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0: Y como cada noche, en instantes, vamos a presentar la Hora del Amor. Con buena música para ti, para que te relajes, donde quiera que te encuentres. Somos Frecuencia 100, primer lugar en sintonía.

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La Hora del Amor, esta es la última secuencia. No solo de hoy viernes, sino del mes de julio. Se acaba ya. Prácticamente se acabó. Vamos a programar como cada noche siempre la mejor música para ti desde tu radio Frecuencia 100. 10 de la noche con un minuto. Mi nombre es Peter Rosas. Vamos a dar inicio a La Hora del Amor, pero tengo una mención importante. Atención. Asamblea General Extraordinaria. El presidente de la Asociación de Exalumnos Lizarzaburistas, el señor Carlos Flores Vargas, en uso de las atribuciones que le confieren el estatuto y las normas internas de la asociación, convoca a todos los socios hábiles a participar en la Asamblea General Extraordinaria que se llevará a cabo mañana. Sí, mañana sábado 1 de agosto a las 6 de la tarde, en punto 6 de la tarde, en la sede de la institución educativa Francisco Lizarzaburo. Esto en el Distrito del Porvenir, ¿ok? La agenda. 1. Modificación del Estatuto de la Asociación. 2. Conformación del Comité Electoral. La asistencia de todos los socios es de suma importancia por cuanto los asuntos a tratar son de interés institucional y contribuirán al fortalecimiento de la vida orgánica de nuestra asociación. Se agradece su puntual asistencia. Atentamente, Carlos Flores Vargas, presidente.

Graciosito eres. Tengo tu mensaje. Estamos presentando la hora del amor en frecuencia 100. No se pide, pero falta algo ya. Falta. Transmi, pues, la transmisión en vivo. Avanza, avanza. Quiero gastar todas mis megas, me escriben ya. En 3 minutos emitimos live. Live to live. TikTok.

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0: amor, y vamos con una mención importante a esta hora de la noche. Y por aquí, por favor. 10:31 en Frecuencia 100. Saludos a las personas que se conectan conmigo también a través del WhatsApp 9480-00593. Y también para que ya están dándole like y compartiendo mi transmisión en vivo del TikTok. Por ahí me preguntan, ¿pero cómo te encuentro? Fácil. Gato Mix 30. Nada más, avance. Tengo una mención importante. Convocatoria a Asamblea General Extraordinaria. El presidente de la Asociación de Exalumnos Lizarzaburistas, señor Carlos Flores Vargas, en uso de las atribuciones que le confieren el estatuto y las normas internas de la asociación, convoca a todos los socios hábiles a participar en la Asamblea General Extraordinaria que se llevará a cabo mañana, sábado 1 de agosto a las 6 de la tarde, en punto. Esto será en la sede de la institución educativa Francisco Lizarzaburu en El Porvenir. Agenda. Número 1. Modificación del estatuto de la asociación. Número 2. Conformación del comité electoral. La asistencia de todos los socios es de suma importancia, por cuanto los asuntos a tratar son de interés institucional y contribuirán al fortalecimiento de la vida orgánica de nuestra asociación. Se agradece su puntual asistencia. Atentamente, Carlos Flores Vargas, presidente de la Asociación de Exalumnos y Zarzaburistas. Muy bien, ahora sí. ¿Qué tal la canción? Buena, ¿no?
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0: Cantamos un poquito, cantamos ahí.

Seguimos, seguimos con la hora del amor. Hasta las 11 de la noche. En frecuencia 100, mi Radio Mix para toda la vida. Oye, qué chévere, ¿ah? ¿Cuántos conectados? 200 conectados. Saludos para mi amigo Luis Marcelo.

momento final a la hora del amor. Con esta buena salsa. Buenísima. Frankie Ruiz. Te he dicho siempre, la mejor programación está en Frecuencia 100.

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Asamblea General Extraordinaria, el presidente de la Asociación de Exalumnos Lizarseguristas, señor Carlos Flores Vargas, en uso de las atribuciones que le confieren el estatuto y las normas internas de la asociación, convoca a todos los socios hábiles a participar en la Asamblea General Extraordinaria, que se llevará a cabo mañana sábado 1 de agosto a partir de las 6 en punto de la tarde. Esto será en la institución educativa Francisco Lizarseburu del Porvenir. Agenda. Número 1, modificación del estatuto de la asociación. Número 2, conformación del comité electoral. La asistencia de todos los socios es de suma importancia, por cuanto los asuntos a tratar son de interés institucional y contribuirán a fortalecimiento de la vida orgánica de nuestra asociación. Se agradece su puntual asistencia. Atentamente, Carlos Flores Vargas, presidente de la Asociación de Exalumnos Lizarseburistas.

estamos en la última hora de programa. Hoy viernes, fin de semana, en Frecuencia 100. No parece viernes, hoy parece martes, ¿no? El miércoles parecía domingo. Ayer parecía lunes. Ayer casi pido un chamber, imagínate.

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11:35. Oye, ¿qué tal? Viernes, fin de semana. Me están pidiendo una musiquita de porongo. Una de porongo con ritmo, ritmo, ritmo. Ya. La tenemos. La hacemos porque la hacemos.

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Hola, hola, ¿cómo están? Bienvenidos al programa. Y como siempre, disfrutando el fin de semana. Disfrutando, como siempre, con la mejor música de Frecuencia Sin, ¿eh? ¿Qué tal fin de semana? ¿Qué tal sábado espectacular? Lucho Campos acompañándote, ¿eh? En ese nuevo día, nuevo amanecer. Hoy estamos

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1: Cuatro y siete.

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0: 4 minutos, 4 y 24, nuestros grandes amigos de Freno y Embragues, el Cholito, el Firma, a esta hora de la mañana están ya aperturando, ¿no? Desde muy temprano, arranca el trabajo, la chambita. Porque al que madruga, Dios le ayuda, ¿eh? El doctor Alejandro Guevara Collave también. Un saludo cordial a esta hora de la mañana para el doctor de los pobres, el doctor Alejandro Guevara Collave. 4 y 24 de la hora a nivel nacional. A nuestros amigos allá en Alto Trujillo, buenos días. Barrio 1, barrio 2, barrio 3, 4, 5, 6, 7. Ajá. En todos los sectores, en los distritos, urbanizaciones. La única respuesta en el mes de agosto. Yo escucho Frecuencia 100 toda la vida. Fin de semana.
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1: Cuatro y 51.

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0: Cachorra, chica, ¿qué tal fin de semana? ¿Cómo le estamos pasando, Disfrutando todos los éxitos, las canciones. Hoy sábado espectacular, De buena música. Y con la única respuesta para ganar en el mes de agosto, en el mes de Santa Rosa de Lima. Hoy estamos ya primero de agosto del año 2026. Disfrutando el programa simplemente a través de Frecuencia 100 toda la vida. La hora en el Perú, 5 y 13, esta es la hora. Achelachi, achelachi.
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3: ¡Con las manos arriba! ¡Todos levantemos las manos arriba, señores!
4: 5 y 23.

0: Salud, Víctor Arroyo. Ya viene nuestra secuencia de los saluditos de cumpleaños. Prepárate, ¿eh? Ya viene nuestra secuencia de los saluditos de cumpleaños. Hoy, primero de agosto.
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El día de hoy, primero de agosto, un saludo cordial para Edelmira Orbegoso, que se encuentra celebrando su cumpleaños el día de hoy. Muchas felicidades, ¿eh? Para Edelmira Orbegoso, que hoy está de cumpleaños de parte de sus hijos, de sus familiares y amigos, hoy botando la casa por la ventana, ¿eh? Y de parte de su gran amor de toda la vida, Jason, para la señora Edelmira Orbegoso, hoy de cumpleaños. Estamos deseándole que el Divino Todopoderoso le colme de muchas bendiciones y muchos años más de vida en esta fecha de su onomástico, ¿eh? Muchas bendiciones y que el Divino Todopoderoso le colme de muchos años más de vida a la señora Edelmira, que hoy está de cumpleaños en esta fecha muy especial de su onomástico. Edelmira Orbegoso, feliz cumpleaños. Y que vive el santo, ¿ah? ¿Eh? Que vive el santo. Al toque, otro saludito de cumpleaños por acá nos dan. A ver, venga por acá.

El día de hoy también estamos saludando nada menos que a nuestra gran amiga Mari Basilio. Hoy está de cumpleaños. Y que el Divino Todopoderoso le colme de muchas bendiciones y muchos años más de mi vida para Mari Basilio, que hoy lo pase en compañía de todos sus seres queridos, de todas las personas que lo aprecian. Y desde este humilde programa, desearle que el Divino Todopoderoso le colme de muchas bendiciones para Mari Basilio, que tus anhelos y sus metas se cumplan en esta fecha muy especial al celebrar un añito más de vida. Muchas felicidades, Mari Basilio, y que viva la Santa, por favor. Que viva y que viva la Santa. ¡Feliz cumpleaños, Mari Basilio! ¡Que viva el Santo! ¡Que viva la Santa!

¡Ay, ay, ay! Estamos ya en la recta final del programa. ¡Feliz cumpleaños también para Jonathan Sánchez! Que le está pasando con Paola y Traicicita, Cochano y Daniela y Chupete y su tío Urca, dice.

Hoy, primero de agosto, también dice para mi sobrina Ami Cotrina Negreiros. Hoy está cumpliendo 6 añitos en el Alto Trujillo, Barrio 5. De parte de sus primas Valentina y Valesca. Y de parte de su tío Carlito Vázquez, el Dulce. Feliz cumpleaños, Ami Cotrina Negreiros en el Alto Trujillo.

0: Can Alayo, que se preparan a recibir su cumpleaños, ¿ah? Se viene el cumpleaños de Priscila y Zaira, la familia Luján Alayo. La sazón de Doris en el porvenir, ¿ah? Mi gran amigo Jorge Azabache. Buena, guaracho.
1: Vueltecita, vueltecita.
0: El pez de oro, el pez de oro.
1: Pidita, más pidita.
0: Nos vamos, nos vamos. Punto final del programa. Muchas gracias por la sintonía. Buen fin de semana.

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Aquí comenzamos boleros y algo más.

tu radiofrecuencia siguen presentando Boleros y Algo Más. 6 y 9. Hoy, inicio de mes, primero de agosto.

0: 15 minutos.
1: 6 de la mañana con 18 minutos, 6 con 18. Estamos disfrutando los mejores boleros, los mejores pasillos, la mejor música que a ti te gusta. Solo aquí en Frecuencia, tu radio mix para toda la vida. Vamos a visitar nuestro número telefónico 277771. O también puedes escribir el número de WhatsApp

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1: 6 y 24.
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0: 6 y 29.
1: Vamos habilitando ya nuestros números activos para ti, para esta mañana. No dejes todos tus saludos cordiales, ¿ah? Personitas que están de cumpleaños el día de hoy, con todo gusto, con toda la confianza del mundo.

Vamos a compartir lo mejor de los éxitos. Vamos a compartir el día de hoy toda tu música, la música perfecta. La que más te gusta, la que más te agrada. Conéctate conmigo, repórtate. ¿De qué parte, qué lugar nos estás escuchando? Nosotros aptos y gustosos de poder llevarte la mejor música y sobre todo también todos los saluditos correspondientes para hoy, 1 de agosto.

0: vacía.
1: 6:34.
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0: Cosa. Maestro, lánzala.
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0: Las principales noticias para hoy, primero de agosto del 2026. Este lunes comienzan a desmontar el techo del Mercado Central de Trujillo. Se habilitará temporalmente el pasaje San Agustín para que los comerciantes puedan desarrollar sus actividades de manera

inspeccionó el mercado central y dialogó con representantes de la Junta de Comerciantes Accionistas respecto al cierre del establecimiento a partir de este domingo para iniciar ya desde este lunes 3 de agosto el desmontaje del techo que está en grave riesgo. 6 de la mañana ya con 42 minutos, 6 y 42. Chavimochi avanza para ejecutar sus obras restantes de la tercera etapa. El gobierno regional de La Libertad, en cumplimiento de su compromiso, a través del proyecto especial Chavimochi, alcanzó un nuevo hito importante en el proceso de reactivación integral de la tercera etapa. 6 de la mañana con 42 minutos, 6:42 la hora. SUNAS fortalece coordinación para afrontar lluvias en La Libertad. Representantes de las diversas entidades articularon medidas de preparación y respuesta ante emergencia que podrían afectar el agua potable y saneamiento. Al fin de fortalecer la preparación y respuesta ante posibles lluvias intensas asociadas al fenómeno del Niño, la Superintendencia Nacional de Servicios de Saneamiento, SUNAS, desarrolló una mesa de trabajo con representantes de diversas instituciones vinculadas a la gestión del riesgo de desastres y los servicios de agua potable y saneamiento en La Libertad. 6 de la mañana, 44. 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
1: 6 y 46.

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Estamos ya en las 7 de la mañana con 3 minutos, 7 de la mañana con 3 minutos. Bienvenidos ya a nuestra segunda hora de programa, presentando como siempre lo mejor, boleros y algo más, en este sábado bonito. Primero de agosto 2026, acompañándote con la música que más te gusta, hasta las 10 en punto de la mañana, solo en Frecuencia 100.

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1: ¡Mamá!

0: ¿Sí o no?
1: Sí.
0: Ok. Toma tu palabra. Ah, bueno, bueno. Ya depende de ti, ¿eh? 7 de la mañana con 16 minutos, 7 con 16 la hora. Seguimos avanzando. El programa número 1 de las mañanas. Boleros y algo más. Edición sábado. Edición sabatina para ti. Otros oyentes están despiertos desde muy tempranito. Gracias por esa preferencia. Gracias por estar ahí. Siempre con los 101.9.

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0: 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Hasta las 8, boleros y algo más. El sábado, fin de semana. Aquí está la gran Alejandra Guzmán.
1: Wow. Con él.
0: Hacer el amor con otro.

0: 7:38.
1: 7:38, 7:38, gran Queco Yunque. Estoy pensando en ti, ¿ah? Para todos los corazones románticos, los corazones enamorados. En esa parte del tiempo, nos van sintonizando. 7:40, 7:40. Recuerda que los cada sábado estamos acompañándote hasta las 10 en punto de la mañana. Un saludo para Lenin. Lenin Francis, que hoy cumple años.

0: Aplauso a acompañarles con lo mejor de nuestra programación. La programación variada que tiene Frecuencia Ciega.
1: Otra mu.
0: 7 de la mañana con 48 minutos.
1: No creo.
0: Eros Ramazzotti. Solo para toda la gente del volante que está conectada disfrutando de la programación de hoy, primero de agosto. Trae los 101.9, frecuencia 100. Volvemos.

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ay, ay, ay. Como dice la parte de esta canción que dice: ¡qué rico! ¡Qué rico que ingresó el agua! Bueno, saludos de cumpleaños. El día de hoy, primero de agosto. Saludos para Lenin Francis. Hoy está botando la casa por la ventana. Está tomando su rico desayuno. Me cuenta que han preparado un rico frito de chancho. Con su rico cafecito. Un saludo de parte de sus queridos hijos, Valentina, Ander.

0: éxitos y para bienes en tu día.
1: Son el Duque.
0: 8:07. Hasta las 10 de la mañana estamos contigo.
1: Y que Nicole.
0: 9:30 presento candidata porque hoy tenemos el ranking más importante de

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8 de la mañana con 29. 8:29 de la hora. Seguimos arrasando con todo. Lo mejor de la cumbia de hoy.

parte de todos sus amigos de Radio Frecuencia 100 para toda la vida. Mira que ya amaneció. 20 minutos y estamos en las 9 de la mañana.

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1: Cumbia de hoy, cumbia de siempre. Aquí en Frecuencia, la radio de tu vida. Ahora, Grupo 5.
2: 50 aniversario.
1: Sí. 9 con 30. Le presento a las candidatas. Otras canciones que están muy buenas. Una de ellas tiene que quedarse como la más importante de la semana.

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0: todavía, dice todavía, todavía.
1: ¡Sí, sí!
0: Buena. Un saludo para Javier González.
1: ¡Sí, sí!
0: Para el oso Yogi también, que está escuchando la radio. Un saludito para Marixa Castillo, que está de cumple, de parte de su hermano Huichito, en Santiago de Chile.
2: Junto a la medida.
0: Siempre con frecuencia.

0: Rico Puerto Malabrigo. Arriba ese volumen, gente.
1: De nuestra
0: querida. Somos Frecuencia Sigla número uno en todo.
1: Esa canción se llama.
0: Para Jorge. Ahí en Esperanza, la gente Moche. Sí. Salud para el Rondín. Jaime Pacheco. Sí. De Moya, su amigo.
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0: Gracias por habernos acompañado, por habernos estado ahí cerquita a tu receptor, cerquita a tu radio. Nosotros volvemos mañana en una nueva emisión, ¿ah? ¿Eh? Estamos de vuelta a partir de las 9 en punto de la mañana. Estoy contigo. Se quedan con Gloria, Taira, que es Reiki más importante de la semana. Y por la mejor, la número 1 en todo.
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0: Hasta mañana.

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0: la conducción, Gloria Arévalo. Comenzamos ya el ranking mix de la semana. En 3, 2, 1.
1: ¡Listo! Así, de esta manera arrancamos el ranking de la semana con candidata. Uy, uy, uy. De infarto, candidatas, obviamente. Están ahí. Ahí. Siendo tus preferidas, reclamadas día a día, minuto a minuto, segundo a segundo.

bueno, bueno. Mi querido Milton Orbegoso ya se fue a casita a descansar el muchacho, pero él ya te ha presentado a las candidatas del día de hoy. Pero igual te las voy a volver a repetir para que tú sepas. Para que tú sepas cuál es la canción de tu preferencia, ¿no? La canción que a ti más te gusta para que puedas votar por ella en este día que es primero de agosto y es la edición número 31 del ranking

voz de Shari Carévalo. Las chicas de Corazón Serrano, donde ellas ya se encuentran en su gira internacional por los United. Esta candidata se llama Mix La Trampa. Corazón Serrano.

0: nuestro actual disco mix. Depende de ti seguirla apoyando. Depende de ti que se vuelva a colocar como la canción más importante de la semana. ¿Cómo dice? Se acabó entre tú y yo. Ahí tienes las cuatro candidatas: El Bandido con Natalie Ramírez, el Mix La Trampa con Corazón Serrano, Mix Copita de Oro con los Ronish de Chimbote y ¿Qué pasó? ¿Y qué pasó? De las estrellas de la cumbia. Y hablando de las estrellas de la cumbia, ya arrancamos presentándote los puestos de esta semana. Puesto número 15 es un nuevo ingreso. Las estrellas de la cumbia con el Mix Solo Queda. La voz de Ale Seijas en el puesto número 15. Luego tenemos Cantinera de Armonía 10, la voz de Moisés Sánchez, por supuesto. Tiene 12 semanas en lista ya esta canción y pues en esta semana baja dos ubicaciones. Así que sigue comunicándote con nosotros a través del 27-7771, también a través del 94-80-00593, donde puedes escribirnos o puedes enviar tu audio votando por tu canción favorita. Y hoy vamos a regalar 50 soles de Yape, moradito. Vamos a regalar la canasta mix. Así que depende de ti nada más también participar por los premios que tenemos en este nuevo mes, mes de agosto, mes de tu radio frecuencia 100, mi radio mix para toda la vida. Yo soy Gloria Arévalo y me quedo contigo hasta la 1 en punto de la tarde.
1: Puesto 15.

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¿saben qué? Estamos aquí recibiendo todos los mensajitos, ¿no? Recibiendo todos los audios también. Por acá me dicen, hola amiga Gloria, mi voto es para el mix La Trampa. Listo, mi querido Ismael, anotadísimo por acá. Y muchísima suerte también para los premios, ¿ah? Mi voto me dice. Mi voto es para todo. Todo mi puntaje es para las estrellas de la cumbia. ¡Yeah! Listo, mi querido Víctor. La gente de Liberación siempre con frecuencia 100, mi radio mix para toda la vida. El bandido, mix La Trampa, mix Copita de Oro y el mix que pasó de las estrellas de la cumbia están como candidatas el día de hoy. Así que vamos, vota por esa canción que a ti tanto te gusta, por esa canción que a ti tanto te encanta. Viene a continuación en el puesto número 12 un nuevo ingreso también con el agua más rica del Perú, que hace poquito anunciaron que regresan a los escenarios y lo hacen a lo grande en Lima. Obviamente tú ya puedes comprar tu entrada para acompañar al agua más rica del Perú. La canción se llama El Canto No Calla, una composición de Eduardo Zapata Querevalú. Y obviamente en este momento también están en las redes sociales oficiales de Agua Marina. Y todos los comentarios pues son muy lindos siempre, son muy bien recibidos por todo su público. Dicen por aquí, Gloria, es que Agua Marina es el único grupo que le canta a todo. Al amor, al desamor, a la vida, al Perú, al pescador, a la alegría de sus carnavales.

0: también, por ejemplo, hay comentarios muy bonitos donde les están pidiendo también que saquen más éxitos, ¿no? Pero definitivamente Agua Marina. Es Agua Marina, pues, por favor. Agua Marina es el agua más rica del Perú. Y la voz incomparable de Pepito Quiroga, de todas maneras. De todas maneras, golazo. Bueno, vamos entonces a presentarte la ubicación número 12. Luego en la ubicación número 11 tenemos Muy Lejos de Ti, de los hermanos Silva, el orgullo trujillano, que tienen 2 semanas en lista y en esta semana suben 4 ubicaciones. Es el ranking de tu radio Frecuencia 100, mi radio mix para toda la vida.
1: Puesto 12.

0: va nomás. Ahí está, ahí está. La canción se llama Muy Lejos de Ti, puesto número 11. Por acá me dicen, Gloria, por favor, toma en cuenta mi voto. ¿Para quién es tu voto? Para el Mix Bandido. ¡Uy, qué chévere! ¿Qué más, qué más? Hola, Gloria, buenos días. Mi voto es desde el Rico Ica por el Bandido. Saludos para los Macanakis del Sabor. Para Piero, Joandris, Ángel y Waltercito. Esto es en Inmobiliaria Alto Sacta. Ahí nos están escuchando a través de la página, a través del aplicativo. Recuerda que tú también puedes hacerlo, ¿eh? Ir al Play Store, descargar el aplicativo, obviamente, para que nos escuches en cualquier parte del mundo, como Radio Frecuencia 100. Y así de fácil, así de simple, nos escuchas también en cualquier parte del Perú, en cualquier parte del mundo. Listo, puesto número 10.
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0: Alex Minanti, con esta canción que se llama Tu Indiferencia. Ay, se presta para este clima, ¿no? Fresquito. Luego en el puesto número 10, escucharemos a Son del Duque con el Mix Perdidos. No, en el puesto número 9, Mix Perdidos. 11 semanas en lista y baja una ubicación. Alex Minanti, 8 semanas en lista y baja 3 ubicaciones. 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

Seguimos anotando todo el puntaje que nos están dejando a nuestros oyentes. Por aquí me dicen, Gloria, por favor, punto para las estrellas de la cumbia. Saludos para Diego Paredes desde San Luis de Sabinillas, Málaga, España. Están full frecuencia 100 y están dando también su puntaje, obviamente, a la canción que a ellos les encanta, que es la canción de las estrellas. Por acá también me dicen, hola Gloria, mi voto es para Bandido. Saludos desde Virú y la gente linda de Miramar. Ahí está mi querida Hilda, ella es fiel oyente de frecuencia 100 y me dice que nos escucha a través del aplicativo. ¡Qué bonito, Hilda! ¡Gracias! Por aquí. Hola, Gloria. Mi voto es para El Bandido. En Santiago de Chile nos están escuchando. El Atlético Breña que juega hoy día relámpago en Florencia de Mora. No hay más. Por aquí también me dicen, hola, buenos días. Saludos para... ¿Y qué pasó? De las estrellas de la cumbia. Saludos para Pepito Saldaña en Pacanguilla. Uy, salieron por aquí los fanáticos de Corazón Serrano porque están votando también por el mix La Trampa de Corazón Serrano. Mi querido Francito, primero, buenos días, me dice, porque obviamente la educación ante todo. Buenos días. Todo mi voto es para mix La Trampa. Listo, anotadísimo por acá. Eso está bastante reñido, bastante peleado, la verdad. El 27-7771, el 94-80-00593 también. Y recuerda que hoy tenemos 50 soles en Yape y tenemos también la canasta mix. Así que vamos, inscríbete y sobre todo vota por tu candidata favorita. Viene ahora sí el puesto número 7. El puesto número 7 viene a cargo de Armonía 10. La voz de Charlie Carmona, el Bigotitos, con su canción que se llama Mariposita y tiene 7 semanas en lista y baja 2 ubicaciones. Y pegadito nada más, Felipe Bracamonte, la mamá coneja, en el puesto número 6. Te alejas, 9 semanas en lista y baja 2 ubicaciones. Poco a poco ya nos estamos acercando al final del ranking. Sigue votando por tu candidata favorita. Somos Frecuencia 100, mi radio mix para toda la vida. Puesto.

0: lo dice nuestra filósofa.
1: Somos
0: Susy Díaz, por favor. Pero qué cosa más real, ¿ah? Vive la vida y no dejes que la vida te viva. Disfruta, disfruta tu día a día. Oye, ¿qué importa? Si hablan de ti, mira, la gente habla bien, habla mal. La gente, en fin, habla lo que tiene solamente en su corazón. Habla lo que se les da su regalada. Puede ser cierto, no puede ser cierto. Mientras tú seas feliz y no le hagas daño a nadie, obviamente. Vive tu vida, vive tu vida. Hoy estamos, mañana no sabemos, pasado tampoco, así que vive la vida. Oye, hasta la familia a veces critica de uno, sin saber siquiera. Te critica porque tiene boca, ¿no? Y de repente, a veces, esos comentarios, ¿no? De conocidos, de familiares, te limitan a hacer cosas. Dicen, ay no, ¿qué va a decir? ¿Qué te importa? ¿Qué te importa lo que diga la gente? Tú haz nada más lo que te haga feliz. Porque va a llegar el día donde de repente tú tengas 40, 50, 60 años y digas, pucha, no lo hice porque en ese momento pensé en lo que diría la gente. ¿Y la gente? ¿Crees que piensa en ti? No, para nada. Ellos siguen haciendo su vida de lo más normal. Mientras tanto, tú te pierdes de disfrutar, de repente, de crear recuerdos, ¿no? Para tus hijos, para tus nietos, para tus tataranietos, para recordar, porque tú sabes que recordar también es volver a vivir. Así que hazle caso a sus ideas, que no hay nada más sabio que vivir la vida y no dejar que la vida te viva. ¿Sí o no? Por favor, gente, por favor. La gente va a decir que diga, que hable. Total, ¿qué les importa? ¿Qué les interesa?
2: ¿Oye, qué?
0: La verdad, así son las cosas, gente. Seguimos en el ranking de la semana. Hoy estamos en una edición muy especial. Hoy es primero de agosto. Hoy es el mes de Santa Rosita de Lima. Y estamos ingresando pues a ese mes tan bonito. Hoy es la edición número 31 de este ranking de Frecuencia 100. Vamos a presentar ya el puesto número 5. Viene nada más y nada menos que a las estrellas de la cumbia con esta canción que se llama Disfruto. Luego vamos a presentar el puesto número 4, que es La Mona, la voz de Steven Franco, con Armonía 10 de Piura, que viene en el puesto 4, tiene 5 semanas en lista y baja 3 ubicaciones. Y la canción Disfruto tiene 4 semanas en lista y también está bajando 3 ubicaciones, ¿ya? Vamos a ir con esas dos canciones más. Y recuerden que después de La Mona vamos allá a definir cuáles son las candidatas que se están quedando con poquito puntaje y cuál es la candidata, obviamente, que está pues consagrándose con muchos puntajes para hacer el disco mix de esta semana. Así que vamos, sigue participando también. Tenemos el yape de 50 soles y tenemos la canasta mix. Así que mamita, papito, amigo, amiga, tú que estás ahí, sigue votando. Somos Frecuencia 100, mi Radio Mix para toda la vida.
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4: En la voz de nuestra querida Daniela Alcántara. Esta canción se llama

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a ver, en el puesto número 3 hemos tenido a los Ronish de Chimbote. En el puesto número 2 estábamos escuchando a Corazón Serrano con el mix La Trampa.

0: te cuento que ya tenemos ganador para el día de hoy. Primero, vamos a presentar el puesto número 1 con Natalie Ramírez y la Orquesta Tempestad, que la canción se llama Mix Bandido, que tiene muy buen puntaje, ¿eh? Porque el día de hoy está teniendo exactamente 320 puntos y el disco Mix sigue siendo una semana más por 100 puntos de diferencia de ventaja, 420 puntos. ¿Y qué pasó? ¡Wow! Con tu amor. ¡Oh, y las estrellas de la cumbia, pues! Con el mix. ¿Qué pasó? ¿Y qué pasó? No es mix, ¿no? Es canción nada más. Bueno. En un ratito también vamos a dar a conocer el nombre de las personas ganadoras, así que sigue participando, porque somos Frecuencia 100, mi radio mix para toda la vida. Por acá me dicen Gloria, mi voto es para el mix bandido. Entonces 320 más 30 son 350. Ahí está, con 350 se queda en el puesto número 1. Natalie Ramírez y Orquesta Tempestad, el mix bandido.
1: Puesto número 1.
0: El bandido.

0: bueno, ya le estamos poniendo punto final al ranking de la semana. A partir de las 12, después, ahorita vamos a presentar un invitadito. Un invitadito. Una canción que me la estaban pidiendo hace rato.
1: ¡Ritmo! ¡Loa para ti!
0: Y ya saben que la canción para los próximos días, esa canción que nos acompañará como el disco mix, es ¿Y qué pasó de las estrellas de la cumbia? Pero a partir de las 12 te vamos a presentar una edición súper especial en este sábado, fin de semana. Sábado 1 de agosto de este 2026. Somos Frecuencia 100.

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este momento te vamos a presentar las que dan sed. Así que pide tu canción favorita, pide esa canción que te motiva a destapar unas aguas frescas.

0: este 2026, un nuevo mes de este año, ¿ah? Como siempre, agradecerle a toda la gente por la sintonía. Agradecerle siempre estar ahí pegaditos a los 101.9 de frecuencia 100. Por aquí ya la gente me está escribiendo y me dice: Gloria, una canción que a mí me da sed es una de los Echos. ¿Pero cuál? ¿Cuál y por qué?
1: ¿Por qué?
0: Me dicen, es que me gustan todas. Me gusta Indolencia, me gusta Tres Cruces, Remordimiento. Pero una canción que a mí me da sed porque es una historia que en algún momento pasé, ¿ves? Es lo que están escribiendo por acá. Es No se puede amar a dos.
1: ¿Qué?
0: ¿Cómo que no? Explíquenme. Unita, me dice. Unita para la sed, por favor.

0: busca la excusa. Por acá me dicen, Gloria, no se puede amar a dos. ¿Sabes por qué? Porque, por ejemplo, yo amo a todas, me dicen. Oye, ¿qué?
1: ¿Qué fue, mano?
0: Ay, se pasan. Un saludo para mi amigo Ángelo Cárdenas. Mi amigo Luisito Caspito.
2: Menos.
0: También escuchando la radio. Me pica la garganta. Con una sed. Saluditos. Para la gente de Liberación Social. Como siempre, la gente del Matute, gente del Mira también, la gente del Vole.

0: chiquito Edu en la móvil 456 de Tico Taxi. Hoy ha salido a chambear. A recuperar ya lo gastado de estas fiestas patrias. Dile que pensando en mí. Siempre, siempre con frecuencia, siempre.
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0: Rodrigo Mix.
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0: Gente de Cajamarca. Uy, no. Por acá me dicen, sí se puede, pero no se debe.
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0: Por acá incluso aparecieron los que se van, los que son tímidos, ¿no? Y no se atreven a declarar su amor. Yo solo amo a una, pero ella no lo sabe. No tengas temor, amigo. No tengas temor al rechazo. Que no se arriesga, no gana. Tú dale nada más, tú dale, dale, dale, dale.
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0: Cumbia. Porque en Frecuencia 100.
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0: Supermercados, a todo volumen, con frecuencia 100. La guapa, la guapísima. Y todas las chicas guerreras, sí, allá en el mercado de Víctor Larco, en la paradita de Víctor Larco, allá en el Porvenir. Desde muy tempranito, ellos, ellas, ellas. Están escuchando siempre Frecuencia 100. A mí me encanta que desde Luchito Campos, ellas están ahí siempre, siempre con Frecuencia 100. Gracias, guapita, gracias. Gracias totales. ¿Qué más me dicen por aquí? A ver, a ver, a ver, a ver. Un saludito para el patrón Pichonex. Está full Frecuencia 100, ¿eh? Ahí se encuentra con el chiquillo Hans Pichón, más conocido como Lagartija.
1: ¿Por qué?
0: No me han dicho, no me han dicho. Solamente que es Pichonex de los Granados. Y está escuchando la radio. Una canción que a él le da sed es el Mix Morena de Corazón Serrano. Uy, están pidiendo transmisión en vivo. Hoy era, gente. Hoy era. Me ganó el tiempo ya. Me ganó el tiempo.

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Gracias a todos nuestros amigos del volante que siempre están ahí con los 101.9. Gracias, somos Frecuencia 100.

0: Jack Wilder y para el chiquillo David, el rico porvenir Gran Chimú, que hoy están comiendo. Uy, qué rico, un rico patito, patito, patito. Saluditos, un saludo también para la gente en Santiago de Chile, para Ronald. La canción que me da sed, me dicen, es Alitas Quebradas de Corazón Serrano. Ya viene, ¿ah? Mientras tanto, Alex Rojas, el día de hoy, está de cumpleaños.
1: ¡Happy birthday, Yuyu!
0: Y el saludo de parte de su sobrino, allá en Guabalito Mocho.
2: ¡Bailando con el poder musical del Perú! ¡Algo más con toda su música!
0: Esta es su canción que le da sed.
3: ¡Exacto! ¡Exacto!
0: ¡Esta!
2: ¡Y ahora!
0: Un gran abrazo para toda la gente que hoy 1 de agosto está botando la casa por la ventana también. ¡Feliz cumple! Ya viene el nombre de la persona ganadora, quien se lleva la canasta, y de la persona ganadora, quien se lleva el yape.

es la ganadora de la canasta mix. Elizabeth Vega Jiménez, eres la ganadora de la canasta mix. Y mi tocaya, Gloria Paola Ordóñez González. Gloria Paola Ordóñez González es la ganadora del de 50 sol. Somos Frecuencia 100, mi radio mix para toda la vida. Le ponemos punto final al programa del día de hoy. Cuídense mucho, que tengan un excelente fin de semana y sigan con Frecuencia 100. La número uno en sintonía.

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0: José Mondragón.
1: Hoy día no cobras.
0: Para la gente de Combinados, Camir. Claro que sí, para nuestros amigos de Combinados, Camir. Allá en Luis de la Puente, a un costado de Poste del Norte, el rico Milagro City, lo máximo, el Milagro. Hey, Sevin, estamos acá. De lo que sí, degustando un rico combinado, buen provecho. Bien. Sale el sol, se esconde, bien. Sale, se esconde. Oye, el día de ayer eso corrió demasiado viento, ¿no? Y ustedes saben que las redes sociales, pues nada puede ocultar. Ha habido en diferentes partes de Trujillo donde algunos árboles han cedido por los fuertes vientos. E incluso, por ejemplo, nosotros en el último piso de nuestra casa tenemos un toldo. Lo ha rajado en dos la tela. Ha estado fuerte el viento. Mientras no pase algún tipo de desastre, todo bien. Bueno, pero nuestros amigos en Combinados, Camir, allá en Luis de la Puente, el Milagro. Esto es a un costado de Poste del Norte. Para Fernandito Pérez. Saludos para Henry Pérez, para nuestro amigo José Mondragón. Bueno, para todos los amigos de la Policía Nacional también. Claro que sí, Edwin. Estamos aquí degustando, disfrutando de un rico.

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0: Para el señor Nelson Díaz Ramírez, el papá de nuestro amigo Tony D. Se encuentra en sintonía de la radio. Bueno, queremos aprovechar la oportunidad para saludar a nuestro querido amigo Tony D. Bueno, para su señor padre, señor Nelson Díaz Ramírez. Nos han mostrado una radio.
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0: Esa radio más o menos es del año 2002, 2003, más o menos. Te digo porque para ese tiempo trabajamos, bueno, aparte de estudiar, trabajamos también en el campo, chambeando. Claro, y no, en esos tiempos pues te dedicas a la siembra, al cultivo. Ya, y andabas con tu radio, ¿no? Esa radio más o menos de ese tiempo. Claro, claro. Sí me acuerdo porque... Así ya, claro, más chivolo, se nos cayó el río. Buena radio, ¿eh?
2: Para ti, tramposa mentirosa, escúchalo bien, aquí
0: es
2: tu canción.
0: Para el amigo Nelson Díaz Ramírez, saludo maestro, gracias por la sintonía siempre. Para la esposa de nuestro querido Tony D, Florcita, saludos, están aprovechando, me imagino que están almorzando. Claro que sí. A la Florcita, Tony Díaz, el señor Nelson Díaz Ramírez, gracias. Sintonía total, todo Trujillo. Para Javier González.

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1: Hoy enfrentamos Agua Marina versus el grupo Z.

0: siempre con el apoyo de nuestros oyentes. Aprovecha para votar por tu grupo favorito.
1: Novedades.
0: Por tu grupo favorito y tienes nuestro número de WhatsApp 9480-00593. Vamos, reclama tu canción favorita también. Estamos ya presentando el Versus.
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Grupo 5 enfrenta a Agua Marina el día de hoy. Y queremos que la gente, respaldo de los oyentes, se sienta. Obviamente dando tu candidata favorita en el número de WhatsApp. 9480-005-93. Ya estamos presentando el versus. ¡Senderito!

para Javier González. También el mío para Agua Marina. Punto para ellos. Margot Chacún. Hola, ¿qué tal, amigo? Qué buen mix. Obviamente, mi punto es para el grupo

0: otorgando esa versión de su volumen 11.
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0: lo estamos enfrentando 1-1.
1: Que te lo manda canta. Grupo 5.
0: Fenómeno Yasmín Mejarano, la gente del bosque, mi punto para el Grupo 5. Punto para ellos, la familia Mejarano. La gente de Urbanización Santo Dominguito. Como siempre, amigos, nosotros. ¿Escuchando Frecuencia 100?

0: súper bien el día de hoy.
1: ¡Eso!
0: Gracias, como siempre, a la gente por su apoyo incondicional, a su agrupación, a su orquesta favorita. Pero antes de ir con el veredicto final de este mano a mano, este versus, el 1-1, el frente a frente, queremos ir por acá. Hola, ¿qué tal? Para Maruja Bolaños, desde San Isidro, saludos. ¿Qué tal, amigos de la radio? Dice, bueno, mi punto es para Agua Marina. Una canción, por favor. Ya. Vamos a comenzar con tu canción, ya que no nos han pedido por acá temas. Realmente están votando nada más. Hola, Herbert Blas Romero. ¿Qué tal, desde La Esperanza? Saludos, mi punto es para Agua Marina. Dice, ¿cuándo novedades de agua? Bueno, eso es incierto, aún no lo sabemos. Tampoco queremos mentirle a los oyentes, al público. Claro, no podemos jugarnos con sus sentimientos. Tampoco podemos prometer que Agua Marina acá un mes va a estar. No. Es incierto. Lo cierto es que todos están apoyando a su grupo favorito. Hola, ¿qué tal? Leticia Ruiz. ¿Qué tal? Feliz cumpleaños, dice por acá. Feliz cumpleaños para la señora Isidora Neciosup. Saluda de parte de su esposo, Roberto Ruiz, de sus hijos Aldair, Olenka, de Beatriz y la gente de Huanchaco. Nuestro punto es para Agua Marina. Eso quiere decir que ya tenemos un ganador en el versus. El agradecimiento a todo nuestro público maravilloso. Público extraordinario que apoya a su grupo, a su orquesta favorita. Gracias. Y con esta canción, con este tema, en el verso lidera Agua Marina.
1: Agua Marina. En este verano. Ahí.
0: Un aplauso también para los hinchas del Grupo 5. ¿Qué tal? Buenas tardes. Mi punto es para Agua Marina por Trujillo, dice. Se le extraña, Agua Marina. La familia Rojas. La familia Jaco.

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0: para que disfrute y goce.
1: Ahora sí, ahora sí. Bueno, ¿qué esperamos? ¿Qué esperamos por acá?
0: Juntos en la canción.
1: Ya nos están sorprendiendo por acá con algunos mensajes. Hola, hola, ¿qué tal? Frecuencia sí, mi Radio Mix. Qué buena música, dice.
0: Armonía 10.
1: Bien, ¿no? Claro. Tenemos la música para ti. Señoras y señores,

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0: Esperamos que este mes sea muy favorable en todo. Como siempre, que Dios nos bendiga con la salud, que es lo más importante.
1: Tengo un gran amor.
0: Teniendo salud, tenemos absolutamente todo.

Señoras y señores, es momento de culminar. Es momento de finalizar ya. ¡El poder de la cumbia! ¡Claro que sí, por supuesto! Finalizamos, culminamos. ¡El poder de la cumbia! Un espacio maravilloso, impecable. Con la música, obviamente, sensacional. De la número uno en todo, frecuencia 100. Ya viene a continuación los mix pedidos. Una hora completita para que tú puedas reclamar la música que más te gusta. Estamos fin de semana, es sábado. Iniciando un nuevo mes. Estamos con todas las buenas vibras. ¡Claro que sí! Realmente este mes tiene que ser espectacular. Bueno, y con este tema, culmina el poder de la cumbia. Adelante los mix pedidos.

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0: Son las 4:01. Sí, vamos a empezar a complacer con los mis pedidos. Ya estamos en nuestra última hora aquí en la radio. Estamos en la última hora de programación. Y bueno, para esto ya tenemos nuestros audios en vivo, gente.
1: ¿Qué tal? Muy buenas tardes. Yo escucho Radio Frecuencia, sí, en mi Radio Mix para toda la vida.
0: ¿Qué tal?
1: Música del Super Grupo Mix número 2. Ay, ay, ay. Saludo para Huanchaco, de parte de su gran amigo Paletón el Dulce.
2: Ahora te vamos a entregar.
0: Bueno, así comenzamos. Así iniciamos los WhatsApp pedidos. Claro que sí. Los pedidos musicales ya. Tienes que dejarnos tu audio, tu nombre, tu saludo, la canción que la vas a pedir. Y por supuesto, siempre con tu respuesta. Frecuencia 100 y Radio Mix para toda la vida. Aquí empezamos los mix pedidos.

Payaso Edwin, buenas tardes. Mi pedido musical es Serpiente de Armonía 10. Siempre escuchando Frecuencia y Red Mix para toda la vida. Un saludo para mi amigo Pecho de Buitre, para Mochuelo Común, para Pachamango, para toda la gente. ¡Sí!

0: Hola, Edwin Rodríguez, buenas tardes.
1: Te saludo a Bruno.
0: Te digo un temita del supergrupo Incomprensión. Yo escucho Frecuencia de 100 en mi radio para toda la vida.

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0: Continuamos aquí en la radio. Continuamos presentando los mix pedidos en el aire, ¿eh? Claro que sí, señor. Hoy nos está acompañando en cabina Kevin Príncipe. Ah, muy bien, muy bien. Vamos a ir complaciendo con más pedidos musicales. Son los mix pedidos en el aire. Hola, ¿qué tal?
1: Hola, Edwin Rodríguez, buenas tardes.
0: Buenas, buenas.
1: Lo que está pedido es la cerveza de Internacional Pacífico en vivo. Yo escucho Frecuencia 100 en mi Radio Mix para toda la vida. No hay más. Saludos de la Revolución, cuadra 18.
0: La gente de la Avenida Revolución, la cuadra 18. El porvenir.
2: Vamos a bailar.
0: Saludos, amigos.
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0: linda.
1: San Wilson, príncipe, Ángel príncipe. Y para Karina,
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listo. Bueno, es momento de finalizar nuestra participación como todos los días. Ya nos vamos. Hemos culminado, claro que sí, aquí en la radio. Se van a quedar en buena compañía. Más adelante viene por acá nuestro querido amigo Wilson Príncipe. Por supuesto, con todas las super novedades para hoy. Fin de semana.

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1: Hoy sábado nos toca hacer la hora un rato aquí en Frecuencia 100. Un agradecimiento a Papurro. Vamos a refrescar un poco la tarde con la música que a ti te gusta.
2: Somos Armonía 10.
1: Ya estamos abrazando la hermosa consola. Subiendo, bajando el volumen para conectar con ustedes. Hoy sábado de previas, saliditas contigo, encuentro con las amistades, siempre en compañía de Frecuencia 100.

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¿Cómo te gusta la cochinadita? Bueno, estamos por la tarde, un momentito, un ratito nada más, para acompañarlos. Por aquí chequeando también la web. Si viene una colaboración de Olga Tañón y Corazón Serrano. Claro, la presentación de acceso sirvió para que se grabe este videoclip de Cueste lo que cueste. Bueno, y la cantante puertorriqueña Olga Tañón y la agrupación Piurana se unieron para filmar su primera colaboración musical. Se dice que este sencillo se va a estrenar el 4 de septiembre. No descansan los de corazón. Quieren más, vamos por más. 9480-00593, atención, 9480-00593. WhatsAppéame, ¿quieres enviar algún saludito? Te vas de repente ya alistando para que te juntes más tarde con las amistades. Nos WhatsAppeas, nos mandas un audio, puedes pedir una canción también y la vamos a poner. En la previa del fin de semana te acompañamos siempre desde Frecuencia 100, mi Radio Mix para toda la vida. Paquito, salud Paquito. Qué chévere. Las primeras personas son los primeros amigos chupitos que se comunican conmigo. Gracias. Todo por Frecuencia 100, ¿eh? No lo hagan por mí, por la radio.

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0: dice por aquí. La gente se empila, la gente se empila siempre. Fin de semana. Fin de semana. No falta una llamadita, no falta un WhatsApp de aquel amigo que quiere celebrar, que tiene un pretexto para celebrar. Porque cuando se presta todo, normal. La hacemos linda. Saludos para mi amigo Panchito. Para el popular cabecedado. Por aquí cerca también está Paquito.
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0: Mis amigos musicólogos.

0: Eversito Montoya.
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0: Su engreída Emily.
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0: Vamos a complacer. Aquí me están dejando algunas cancioncitas para escucharlas, sintonizarlas ahí, donde quiera que te encuentres, como siempre, con la mejor música. Estamos en la previa del fin de semana y por Frecuencia 100. Lindo, lindo sábado, domingo chiquitito. Gracias.

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Vamos a mandar un saludito para Lenny Francis, que hoy está de onomástico, hincha, una sintonizante especial. Bueno, hoy día ha desayunado un rico frito, su rico chanchito, con su rico cafecito, me cuentan, por la mañana. Saluditos de sus hijos Valentina y Ander también, de parte de su mamita Rosana.

0: Qué bonita la reunión con la familia cuando alguien está de onomástico, ¿verdad? Que la pasen siempre chévere, acompañándose de su radiofrecuencia 100. Seguimos en la previa. Ya vamos a venir con más saluditos. Te acompañamos un ratito. ¿A mí dicen una salsita? Claro que sí. A ver, la ponemos. Ajá. Allá le gusta su salsita. Ajá.
1: ¿Qué fue, mano?
0: Esa salsita sensual que suena al fondo.

Muchas felicidades para Lenny Francis, que hoy está botando la casa por la ventana. Saludos para Kikín, para su amor Caterine. Ya venimos con más cancioncitas que nos están pidiendo en esta previa del fin de semana y siempre desde Frecuencia 100.

0: Frecuencia 100. Para ustedes, con mi padre. El teléfono.
1: Siguen llegando más saluditos. Muchos amigos, muchas amistades en la previa. Sintonizando Frecuencia 100, hoy sábado, fin de semana. Siempre estamos esperando por ti, WhatsAppea 9480-00593 o el fijo 277771.

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0: Saturn.
1: Yo te estoy mirando desde lejos.
0: Desestrésate, mano, desestrésate, por favor. Saludos para la gente de Calzado Giordani. Ahí está el jefecito Kikín.